0: Dieron el trailer, así que ya saben, estén muy atentos porque si es de González Iñárritu,
1: el lunes vamos, vale la pena. El lunes vamos, ¿te parece?
0: Me parece.
1: Ver esa del Aileen Derbez.
0: No,
1: parece?
0: Pero esa sale el martes, es la premier. Y luego sale hasta el jueves ya. General.
1: Excelente. Pues vamos a iniciar el día de hoy, vamos a hablar de la industria hotelera en la ciudad de Tijuana. Recordemos que acabamos de cumplir 137 años como ciudad, fundada en 1889, y pues resulta que, como era un pequeño poblado, no existían hoteles como tal en 1889. Era un pequeño rancho de la tía Juana, que le decían, y venía mucha gente procedente de los Estados Unidos.
0: Así es.
1: De paso, para rumbo a Ensenada, a otras partes de La Baja, pues tenían que ser una parada obligada en la ciudad de Tijuana, y no existían hoteles como tal. Existían los hostales, los, ¿cómo se llaman? Las casas de huéspedes y de posadas. Y eran muy sencillas las habitaciones y estaban dirigidas a gente que venía como comerciantes del vecino estado de California, que venían a hacer sus compras a Tijuana y a Ensenada. Y el paso obligado, pues ahora nuestra querida ciudad de Tijuana, y así empiezan los primeros lugares para hospedar a gente que no era de Tijuana.
0: Muy bien, Dani. Y fíjate que precisamente hablando del 137 aniversario de Tijuana, acabo de estar en una conferencia donde hablaron obviamente de la historia y precisamente de lo que estás hablando tú. Y sabes que antes la garita de Tijuana era literal, era una super mega casita, esas como las que ahorita conocemos, de muñecas. Sí. Así eran las casitas.
1: Que tenía como una pluma, ¿no? Algo así tipo como
0: cabían
1: de madera.
0: Nada más dos personas.
1: Dos personas.
0: Dos personas. Uh-huh. Esa era nuestra garita internacional.
1: Sí, las fotografías padrísimas, ¿no?
0: Súper, súper. En tierra, porque ni siquiera había pavimento. Y lo que te comentaba hace ratito, la primera, fíjate bien, la primera plaza de toros, ¿dónde crees que fue?
1: Ahorita, antes de entrar al aire, me refrescaste la memoria. Y sí, sí, ya me acordé. Dilo, ¿dónde era?
0: En el centro de Tijuana, lo que es actualmente el centro de Tijuana, en la calle Cuarta, ahí estaba la primera plaza de toros.
1: Calle Cuarta y Mutualismo, donde está la escuela pública, la primaria, enfrente de lo que es el Teatro Zaragoza.
0: Así
1: es. Ahí estaba esa plaza, claro que sí, de toros, la primera.
0: Y luego ya me dijiste tú que hubo otra plaza de toros.
1: No fue como una plaza de toros, eso era un ruedo, ¿no? Que era en la colonia Cacho. De propiedad del político este Bolaños Cacho, que cuenta la leyenda que por eso la colonia Madero, que es colonia Madero como tal, se le dice la Cacho por este personaje, Cacho, Bolaños Cacho.
0: Ah, mira.
1: Así es. Y hay otra teoría, que no sé, historiadores lo han contado, de cuando venía el turismo de Estados Unidos, llegaban a la Avenida Revolución, antes Avenida A, y estaban la cervecería Mexicali, la cervecería Tijuana, y los gringos preguntaban, ¿qué es Tijuana? Estas calles que ves y aquel Cacho del fondo. Que era la colonia Madero.
0: La Cacho.
1: Ajá, que fueron los primeros pobladores de la ciudad de Tijuana.
0: Y aquel Cacho.
1: Y aquel Cacho.
0: Aquel Cachito que está allá.
1: Son dos teorías.
0: Ok.
1: ¿Verdad?
0: Bueno, pues el auge comenzó a finales del siglo XIX con la llegada del ferrocarril al sur de California y el creciente flujo de visitantes estadounidenses.
1: Ok. Tengo dos días, Adriana Milanés, que me toca el tren. Uno en donde están las aguas termales ahí de la Buenavista.
0: Sí, claro.
1: Me tocó en la mañana, el día de hoy. Ayer me tocó en la Avenida de las Américas para venir para esos rumbos. Me vuelve a tocar el tren, que es de carga, ¿no? Nada más. Y antes, ¿te acuerdas que estaban súper bonitos, sin grafitis y nada? Ahora todos están grafiteados.
0: Y han causado muchos accidentes, yo creo, por lo viejo ya que están también, ¿no? Porque ¿te acuerdas que el año pasado, en la administración pasada, tumbaron un montón de postes de luz ahí en la Benítez y fue un apagón y fueron varios días y estuvo medio complicado?
1: Yo pienso que esas vías del tren deberían utilizarlas para hacer un tren ligero, ¿no crees? De pasajeros.
0: Pues sí.
1: ¿Verdad?
0: Pues es que ha habido tantos proyectos de trenes ligeros y todo, pero pues no.
1: No funcionan.
0: No lo han hecho.
1: Y siguiendo con el tema de la hotelería aquí en la ciudad de Tijuana como ciudad turística, la verdadera explosión hotelera ocurrió durante la ley seca, que lo hemos platicado en varias ocasiones, que prohibía la venta de alcohol en los Estados Unidos, y miles de estadounidenses venían a la ciudad, venían a disfrutar de bares, cabarets, casinos, y pues obviamente tienen que crear un hotel.
0: Así
1: y te
0: es.
1: Voy a platicar de uno
0: a
1: que
0: ver.
1: Está... Mira, te voy a platicar la historia, es el San Francis.
0: San Francis, en la calle Segunda, entre actualmente Revolución
1: se quemó,
0: y Madero.
1: Se quemó hace un par de años y ya lo están remodelando, lo están reconstruyendo, Pero ese hotel fue traído directamente desde Imperial Beach. Era, es un hotel de madera.
0: Espérate.
1: Que lo armaron aquí en Tijuana. Era de allá.
0: Ajá.
1: Lo compraron en Imperial Beach, en San Diego, en 1904, fíjate, de un señor apellido Calete. Fue el que compró y lo puso en la Avenida Revolución entre calle Segunda y Tercera originalmente. Pero fue en 1928 cuando lo cambian a la dirección que conocemos, que fue entre la calle Segunda, entre Revolución y Madero.
0: Y Madero. Pero ya lo quitaron, Dani.
1: Lo están reconstruyendo.
0: ¿Se ¿Lo quemó? Están reconstruyendo?
1: Sí, se quemó.
0: Porque según yo acabo de ir hace poquito ahí al estacionamiento que tienen y solamente dejaron el
1: letrero.
0: El letrerito.
1: No, sí, yo fui hace unos par de semanas al restaurante que está ahí de comida italiana. Ya es que te estacionas y
0: de una familia muy famosa de Tijuana.
1: Exactamente. Y volteo y sí, ya está en construcción.
0: Ah, mira qué bueno.
1: Sí,
0: ojalá.
1: Creo que van a respetar la misma fachada, pero ya en concreto.
0: Okay. Para que pues, no se vuelva a quemar.
1: Exacto.
0: Bueno, y en esos años surgieron hoteles que se convertirían en símbolos de la ciudad, entre ellos el Hotel Nelson, que tuve bien conocer gracias a Daniel de la Torre, que me llevó ahí al barecito, porque hay unas bebidas muy emblemáticas.
1: Muy especiales,
0: muy
1: vamos
0: especiales
1: a decirlo, ¿no?
0: Y emblemáticas. Sí, 20 pesos, ¿no? ¿Cuánto?
1: No me acuerdo, pero eran como... dos por 100 pesos, ¿no?
0: No algo así. Sé. Bueno,
1: es clásico de la ciudad, el Hotel Nelson, en la calle Primera y Revolución.
0: Sí, yo me acuerdo, fíjate, yo estaba muy chica, el consultorio y papá estaba en la calle Tercera, en la Revolución, y los pacientes se hospedaban en el Hotel Nelson.
1: ¿Sabes qué me gusta? Que han conservado la misma fachada. Le han cambiado de color en varias ocasiones.
0: Era blanco con azul, el que más recuerdo.
1: Sí, ahorita es como color durazno o amarillito, ¿no? Entonces, bueno. Pero la arquitectura muy,
0: tendremos que
1: muy
0: ir
1: de
0: por
1: la
0: una
1: época,
0: bebidita de esas.
1: Ándale, ahorita saliendo vamos. Ah, no, tenemos no. Todo compromiso. Pero sí, la forma art deco, ¿no? De que abarcaba de todas las esquinas. Uh-huh. Y era muy típico de la ciudad de Tijuana, en el centro específicamente hay mucho de este tipo de construcciones.
0: Que de hecho, ¿te acuerdas que les comenté que estuve ahí en la Avenida Revolución? Ahorita hay un, aprovechen porque va a estar todo este mes, un proyecto que se llama Vuela Tijuana y precisamente sale el Hotel Nelson. Te pones unos audiovisuales y música. Una voz muy bonita de una amiga muy querida de nosotros, Nelly Sanoja, uh-huh. Es la que está contando la historia porque son lugares emblemáticos de Tijuana y está muy padre para que vayan a visitarlo. Y ahí sale precisamente el Hotel Nelson y también el que voy a mencionar ahorita, el Hotel César, que fue inaugurado en 1924 y famoso por ser el lugar donde nació la ensalada César. Que déjame decirte que este dato tampoco es real.
1: Así es.
0: Porque el historiador que estuvo en 1900, ahora con el aniversario de Tijuana, pues obviamente sí tiene, no fue exactamente ahí en el Hotel César. Sí, fue aquí en Tijuana,
1: fue
0: pero
1: Revolución,
0: no.
1: Pero no en la,
0: pero
1: en la
0: no
1: calle Quinta.
0: Pero no exactamente cuando dicen aquí se construyó. No, sí. No, pero sí fue aquí en Tijuana.
1: Así es, en la Avenida Revolución, orgullosamente platillo internacional que nos representa, al igual que los tacos.
0: Así ¿verdad? Es. Y las margaritas.
1: Y las margaritas.
0: Margarita Village.
1: Ya ves que platicamos de que ahí está la controversia si es entre Ensenada o Tijuana, pero bueno, también nos la adjudicamos. ¿Qué
0: también.
1: Te parece? Oye, la Avenida Revolución se consolidó como el corazón turístico de nuestra gran ciudad. Empezaron a surgir más hoteles, pensiones para hospedar gente, sobre todo a los alrededores de la Revolución, entre ellos la calle Ocampo.
0: Okay.
1: Y tú pasas por la calle Ocampo, la Avenida Ocampo, uh-huh. Y hay muchos hoteles pequeñitos en las esquinas.
0: ¡Oye, sí!
1: Yo me acuerdo, cuando era niño, mi papá nos decía que esa era la calle de los hoteles y moteles de Tijuana.
0: ¡Órale! ¿Mm?
1: La Ocampo.
0: Bueno, y hay que recordar también la época dorada, por ejemplo, el Hotel Agua Caliente, que en 1928 que estuvo en 1928 hasta 1938. El gran detonante fue la inauguración del complejo turístico Agua Caliente en 1928. Este lujoso complejo contaba con hotel de lujo, casino, hipódromo, campo de golf, albercas y jardines.
1: Así es esplendoroso lugar, ¿no? Muy bonito, majestuoso y pues que fue saqueado por muchas personas, los soldados. Acuérdate que fue la época de Lázaro Cárdenas y de la gente muy persignada y que no quería nada que tuviera que ver con el vicio y las apuestas. Y pues solamente duró 10 años el famoso casino de Agua Caliente, que fue visitado por muchas celebridades.
0: Claro, ya lo hemos platicado.
1: Entre ellos Al Capone, también Clark Gable.
0: Clark Gable, el que protagonizó Lo que el viento se llevó con Vivian Leigh.
1: Exactamente, Rita Hayworth, que hemos hablado de ella, que para mí es la segunda mujer más hermosa del mundo, después de Marilyn Monroe. Acuérdate, escena icónica de ella, del vestido rojo y el guante de seda, ¿no? Y el cabello rojo de lado. Rita Hayworth. Y bueno, pues tuvo el declive, llegó otra época. Y pues bueno, fue como les platicaba, que fue el presidente Lázaro Cárdenas que prohibió los casinos en 1935. O sea, duraron 3 años todavía más funcionando y muchos hoteles que había en la ciudad perdieron su clientela.
0: Sin embargo, Tijuana continuó creciendo gracias al turismo fronterizo, al comercio y al aumento de visitantes provenientes de California. Expansión moderna de 1960 al 2000, que durante la segunda mitad del siglo XX aparecieron hoteles orientados al turismo de negocios y familiar. Sobre todo, empieza a surgir la llamada Zona Roja y proliferan los moteles. Ya saben cuál es la Zona Roja.
1: De la Zona Roja, de la zona norte, así es.
0: La calle Primera.
1: ¿Sabes que una vez estuve platicando con una señora? Yo le hice un reportaje estaba justamente haciendo un reportaje del casino de Agua Caliente para el famoso periódico de aquí de la ciudad, ¿no? Y ella me platicaba que en la colonia Castillo había muchos casinos clandestinos, que está pegado a la Zona Norte, ¿no? Y pues bueno, interesante la historia de Tijuana.
0: Pues todavía.
1: Y todavía, ¿verdad? Y después se expanden más hoteles a lo que es la zona Río de Tijuana, que eso ya fue a finales de los años 70, la colonia Cacho, que también, y posteriormente en Otay, por la cercanía al Aeropuerto Internacional de la Ciudad de Tijuana, y comenzaron a crearse hoteles más modernos. La Avenida Revolución seguían algunos como polo turístico, pero también acuérdate que nace el primer edificio alto en Tijuana, que fue el Gran Hotel Tijuana, que se llamó Fiesta Americana.
0: Fiesta Americana, ahorita Gran Hotel.
1: Que fue en el 82 cuando se inauguró, ¿no?
0: Ok.
1: En el Boulevard Agua Caliente.
0: El presidente era otro, ¿verdad?
1: Presidente era lo que es ahorita enfrente, donde hospeda. Aquí enfrente de las
0: enfrente
1: instalaciones.
0: De nosotros.
1: Pero ese lugar, acuérdate cuántas veces cambió de nombre.
0: Sí, sí.
1: Era
0: sí.
1: Presidente, Calinda, Plaza Las Glorias, Emporio, ¿no?
0: Ah, el Emporio.
1: ¿Te acuerdas?
0: Sí.
1: Sí, y ahora ya ha durado con el Marriott, pero sí, durante muchos años le cambiaban el nombre. Y te acuerdas de otro que también, el Conquistador, que ahorita es una plaza.
0: Así es.
1: Que era de un hotel.
0: Enfrente de Gran Hotel y siguen siendo los mismos dueños.
1: Del mismo dueño, así es.
0: Así es. Y bueno, la ciudad recibe millones de visitantes cada año gracias a su gastronomía, turismo médico, eventos culturales, industria maquiladora y cercanía con San Diego. La industria hotelera ha evolucionado desde pequeñas posadas del siglo XIX hasta una oferta de cientos de establecimientos que atienden tanto al turismo nacional como internacional, siendo uno de los pilares de la economía tijuanense.
1: Es correcto. Sigue siendo un polo de atracción turístico nuestra ciudad de Tijuana por los diferentes atractivos que tiene. También la Zona Roja y la Rebu.
0: Bueno, pero ahorita
1: bares.
0: Hay un auge en la industria médica que de verdad no podemos dejar de mencionarlo, porque de verdad está creciendo increíble. Mucha, mucha oferta. Esta calidad humana que se le brinda al paciente, que es lo que busca la gente que viene de fuera, ¿verdad?
1: Así es. Bueno, te platico de que del 2000 al 2026, ¿quieres saber los datos de cuántos hoteles tenemos aquí en Tijuana?
0: Por supuesto, Daniel.
1: En la actualidad tenemos alrededor de 150 hoteles establecidos en la ciudad de Tijuana, con alrededor de 7,900 habitaciones y 60 moteles en operación.
0: Ay, se me hacen poquitos, 60 moteles. Pues no creo, No creo, porque por donde quiera que paso veo motel.
1: Que el 13 de febrero se pone, pero a todo lo que da, ¿no? Que es el día del amante, ¿no? Del amante, dicen.
0: Ay, no sé, Daniel.
1: Sí, el 14
0: de
1: febrero es el día del amor y la amistad. Y
0: yo
1: un día antes
0: el 14 de
1: es
0: febrero.
1: El día del amante.
0: Ah, mira, qué interesante.
1: Oye,
0: dato.
1: Y aquí proliferan muchos moteles de gente española, ¿no?
0: Sí.
1: ¿Verdad? Españoles.
0: Sí.
1: Sí, y pues, he visto muchos ubicados en vías rápidas, en las salidas de. Antes los moteles que eran como a las salidas de la ciudad, ¿te acuerdas?
0: Uh-huh.
1: Que era por el Flamingos, ¿te acuerdas? Que el centro de espectáculos ahí en el Cuauhtémoc Sur.
0: Ah, sí, sí, sí, el Flamingo, sí.
1: Sí, la carretera libre a Rosarito.
0: Claro.
1: ¿Te acuerdas?
0: Sí.
1: Que era el acceso principal para nosotros los tijuanes para ir a Rosarito.
0: Ajá.
1: Que no se utilizaba tanto el Rosas Magallón de las 5 y 10, sino que esa era la principal vía para llegar a Rosarito.
0: Okay.
1: Y veíamos esa famosa casa de la esquina de forma de esfera cilíndrica, ¿no te acuerdas? Una casa que está abandonada en una esquina, ahí en el Cuauhtémoc Sur. Nunca has,
0: no.
1: Un día te voy a llevar ahí para que te tomes unas fotos.
0: Ah, ok.
1: ¿Vale? Y también yo me acuerdo de niño, dice, ¿y esos moteles qué onda?
0: Yo tenía un compañero en la universidad que tenía el motel del Toro.
1: ¿Del Toro?
0: El Toro, ahí por el Flamingos, pero más adelantito.
1: Ah, ya.
0: Y le dábamos mucho.
1: Todavía existe, ¿no?
0: Sí. Saludos,
1: muchos.
0: Doctor Adrián Casas.
1: Hay muchísimos moteles ahí en esa avenida Cuauhtémoc Sur.
0: Ah, mira, pero yo me acuerdo porque pues obviamente le dábamos carrilla ahí desde la prepa.
1: Uh-huh.
0: Desde la prepa.
1: Ok, Tijuana cuenta con una industria hotelera muy diversificada. Tiene hoteles boutique, hoteles ejecutivos, cadenas internacionales. Por cierto, el que viene próximamente ahí por tu consultorio.
0: Ay, qué bonito, está enorme, ¿no? Sí.
1: Qué bonito.
0: Howard, algo.
1: Westin, ¿no?
0: Ah.
1: Sí, creo. Creo que se va a llamar Westin. Muy bonito el diseño, la forma que tiene. Y hoteles para turismo médico, que tú lo has mencionado, que pues obviamente recibe mucha gente de... Principalmente son de Estados Unidos, Adriana.
0: Estados Unidos, Canadá. Ahorita tenemos ya pacientes que vienen de Turquía. Fíjate, a pesar de que ya ahorita está el auge, todo lo que da, pero viene gente de Turquía, viene gente de Rusia, vienen egipcios, de la India. Es que
1: muchísimo,
0: ahorita,
1: ¿verdad?
0: Sí, sí.
1: Oye, pues bueno, también hay hospedaje para viajeros de negocios y visitantes gastronómicos, porque también la gente viene a comer a Tijuana.
0: Así
1: hay
0: es.
1: Hay que recordar que tenemos la mejor gastronomía de toda la nación.
0: Oye, y por cierto que nuestro invitado del día de hoy nos va a hablar, bueno, vamos a que nos cuente, porque acaban de inaugurar este hotel, precisamente de lo que hemos estado hablando, del Casino Agua Caliente, de esta torre emblemática, muy bonita, muy padre, que por cierto, ahí está la fotografía de Tijuana es la Onda, ahí nos tomamos
1: ahí tuvimos la sesión de fotos.
0: Nuestra sesión de fotos. Y bueno, pues infinidad de hoteles nuevos que ahorita ya están en construcción, unos que se acaban de inaugurar en la Avenida Revolución. Bueno, la verdad que acabo de estar ahí, tuve la oportunidad de estar con un grupo de amigas festejando cumpleaños y obviamente también viendo el Mundial. Nos tocó el partido de México cuando ganó, fabuloso.
1: Es el hotel que está en la calle Cuarta.
0: En la calle Cuarta.
1: Y Revolución.
0: Así es.
1: Muy bonita construcción también.
0: Muy bonita. Que enfrente también hay otro hotel que también tuvimos la oportunidad de ir a visitar para una sesión de fotos que todavía no está abierto al público, pero vale la pena, de verdad. Que
1: La Bella Época, algo
0: la
1: así.
0: La Bella Época. Y
1: y también hay otros hoteles clásicos ahí en el Río Rita.
0: Es que, por ejemplo,
1: Rita,
0: donde
1: ¿no?
0: fuimos, el Río Rita también es, bueno, no es nuevo, pero está muy actualizado, muy padre también. Le están invirtiendo. ¿Sabes qué me gusta? Que está súper originales.
1: Sí.
0: Ya ves que a los muchachos de ahora todos, como dicen ellos, son instagrameables. Porque tienen muchos lugarcitos así muy padres, diferentes.
1: Y las habitaciones tienen de artistas, ¿no? Hay de una habitación Marilyn Monroe.
0: Ahí en Río Rita, sí. Por ejemplo, La Bella Época, hay una habitación de... Cada habitación es de un color diferente. Pero cuando hablo de habitación, estamos hablando desde el papel tapiz, la cama. O sea, todo, si es naranja, es naranja. Si es morado, todo es morado. Negro, ¿no? Está...
1: ¿Y ya lo van a inaugurar o...?
0: En eso andan ahorita. Okay. Pero la verdad está muy padre. Ya en la parte de abajo hicieron un centro comercial. Enfrente está el Hotel Indigo, que también tiene dos, creo que es el Holiday Inn, el otro que está ahí, porque hicieron dos juntos, pero este Indigo está padrísimo porque hicieron una terraza tipo parisina y tiene una vista espectacular.
1: Invítame, ¿no?
0: Vámonos. Órale. Bueno, hoy no, porque tenemos un evento aquí con nuestra estación de radio, Esquina 32, pero sí, definitivamente hay que organizar algo porque vale la pena.
1: Claro.
0: Y por supuesto, pues vienen mucho más, como acabas de decir, aquí en el Boulevard Agua Caliente, ¿dónde más están construyendo? En la zona del río. Bueno, en la zona del río también vienen dos muy importantes que tiene que ver también con la industria médica.
1: El primer rascacielos de la ciudad de 160 metros de altura.
0: Sí.
1: Y ya lo están forrando, está quedando
0: muy
1: bonito.
0: Sí, ayer justo pasé y dije, ¡ay!
1: El gigantón, yo le digo, el gigantón de Tijuana.
0: Es que voy muy seguido a los tacos que están ahí abajo, entonces volteo y digo, ¡wow! De verdad está impresionante. Ya. Además, está yéndose el tiempo tan rápido. Ya ves que hace poco hubo controversia ahí, porque instalaron una agencia de carros padrísima, uh-huh, europea, uh-huh, que también tuve la oportunidad de ir. Aparte que los carros, wow, están de primera. Ya tuve, así que no. Sí, tuve dos.
1: ¿Serio?
0: Uno rojo y uno negro, convertibles los dos. Mis compañeros que me acompañaron a la universidad, ¿saben?
1: Órale.
0: Entonces, pero padrísimo porque igual, o sea, imagínate esta agencia de autos y luego volteas y ves esa construcción enorme, o sea...
1: Es muy atractivo.
0: Muy atractivo.
1: Le está dando otra imagen totalmente moderna a la ciudad de Tijuana. Sí, tiene sus cosas negativas también, o sea, la ciudad como tal, ¿no? Porque, pues, hay gente que no la cuida también. Y el gobierno tampoco le da mantenimiento. Oye, ¿cómo es posible que estemos pasando por Zona Río, que es de las más bonitas, donde está este lugar, y ya ves que están adoquines,
0: sí,
1: en la calle, en las glorietas principalmente? Pasas por donde está el otro hotel grandote, donde está Cuauhtémoc, uh-huh, muchos ya deteriorados, Adriana, y es de las zonas más bonitas de la ciudad. Deberían de cuidar el delegado de Zona Río, el gobierno municipal, porque sí, pues es la carta de presentación de la ciudad, lo más bonito, los paseos, el paseo de los héroes, que es un andador donde pues la gente puede caminar, llevar a sus mascotas, y ¿no?
0: Voluntad. Necesitamos voluntad y que de verdad, bueno, sí tuve la oportunidad hace poquito de hacerle esa pregunta al alcalde con licencia, uh-huh, precisamente sobre ese tema, ¿no? En cuanto a la basura que se hizo.
1: El graffiti,
0: pero sobre todo eso, ¿no? La basura, que cómo es posible que la gente que viene precisamente a visitarnos, lo primero que vea pues es ver toda esta... pues mala imagen de Tijuana, pero bueno, eso ya no nos compete. Como ciudadanos hay que cuidar, hay que levantar, no hay que tirar la basura, hay que cuidarla, y si vemos basura, aunque no sea nosotros, pues nada, nos cuesta levantarlo,
1: recogerla,
0: total,
1: ¿no?
0: No pasa nada, no se nos va a quitar el apellido, ni mucho menos. Trato de yo de llevar siempre una bolsita ahí precisamente para eso, porque me da mucho coraje.
1: Así es.
0: Y pues bueno, se va haciendo un hábito, la gente te ve y replica lo mismo que tú haces, ¿no? Entonces...
1: Adriana, ¿qué te parece? Vamos a una breve pausa comercial.
0: ¡Rápido ya!
1: Y regresamos aquí a Tijuana es la Onda.
0: Porque ya está aquí nuestro invitado.
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1: 5 de la tarde, 27 minutos. Continuamos aquí en Tijuana es la Onda. Muchas gracias por el favor de su atención. A través de la señal de la XCBG 1550 de amplitud modulada para Tijuana, San Diego, Tecate, Rosarito. Y hasta donde llegue la señal, ¿verdad, Adriana Teresa Milanes?
2: Así es, y ya está aquí con nosotros nuestro amigo, nuestro invitado de lujo, Jorge Isaac Hermosillo. ¿Cómo estás, Jorge?
3: Jorge Isaac Hermosillo Guzmán, porque todos se presentan con todo el
2: apellido. Ah, sí, aquí Daniel de la Torre Medina.
1: Tienes que decir Jorge qué día naciste y qué año.
3: Ah, claro que sí, 6 de agosto del 92, para que vayan preparando el regalo. Morro,
2: ¿no? Ah, muy bien, ya mero, el 6 de agosto.
1: 6 claro. de agosto.
2: ¿Qué vamos a hacer?
3: Pues, ustedes digan, yo tengo 5 hoteles.
2: ¡Ay! ¿A dónde hacemos la fiesta? Ole, hablando de hoteles, a ver, dinos, estamos en... Hacienda Aguacaliente.
3: Mira, tenemos los 5. Uno de ellos es, empecemos por orden, los que se construyeron Hatay en Playas de Tijuana. Tenemos 3 en Zona Centro, que ahorita estaba escuchándolos. Es Wellington en la cuarta, West Plaza en la calle quinta y Gran One Plaza sobre la misma Avenida Revolución. Y nuestra nueva joya, Hotel Hacienda Aguacaliente, muy cerca de tu consultorio.
2: Mira,
3: de
2: pues
3: todo.
2: Mira dónde nos tomamos las fotografías, voltea para atrás. ¿Y dónde estamos?
3: Sí, claro. Sí, en la fuente, la fuente del hotel.
2: Sí, justo. Digo, esa es una de las fotografías.
1: No, una de tantas, porque esa fue la que elegimos para el banner, pero hay muchas más.
3: Sí, me acuerdo, porque justamente me debes mi chamarra, Adrianita. Todavía.
1: Ah, no. Tú eres deudora de cachuchas.
2: Sí.
1: Ahora
2: sí,
1: de
2: sí.
1: chamarras.
2: O sea, porque, ver, y esa no
1: oye, aquí
2: acordaba,
1: los chicos de aquí de operación di que no te han pedido, porque también van a...
2: No, pues ni se ponen, mira, ya los estoy viendo, pues son tan calurosos y luego tan greñudos que...
3: ¡Ay, qué bárbara!
2: No, mira, el copete de Peña Nieto acá, cerrados, así él no puede...
1: ¡Copete de Peña Nieto!
2: Sí, no, oye, imagínate, le traigo una cachucha después de que dura como media hora ahí, y estoy viendo acá también, pero bueno. Oye, Jorge Isaac, ¿quién eres cuando termina la jornada laboral?
3: Ay, Adrianita, Dani, ¿qué les platico? Soy una persona que le encanta estar en su casa y que le gusta reconectar con su familia. Tanto como con mi pareja, como con mi mamá, mi papá. Todavía no tengo perritos, me gustaría mucho, pero pues la verdad con el trabajo que tenemos es un poquito absorbente, no me da tiempo.
1: Ok. ¿Cómo te describirías a ti las personas que más te quieren?
3: Creo que me podrían decir que soy una persona muy entregada, muy detallista y muy perfeccionista. Creo que a veces eso, más allá de ser un defecto, puede ser un área de oportunidad para cualquier persona, el ser tan perfeccionista, porque buscas siempre que no se te vaya nada de las manos, te puede llegar a ser un tantito controlador, pero si lo sabes manejar, te puede dar muy buenos resultados.
1: Mira.
2: ¿Y cuál ha sido la mejor decisión de tu vida?
3: Venirme a Tijuana.
1: ¿De dónde eres? Ah, al mismo tiempo.
3: Soy originario de Guadalajara, soy 100% tapatío, pero pues creo que ya tengo la residencia permanente en Tijuana, ya 6 años aquí viviendo. Sí, ya la tengo,
1: ¿ya
3: tienes
1: 6?
2: ¿Ya tomaste creo que agua ya de la presa?
3: Sí, Adrianita, desde el primer año.
1: Los que aguantan ya 5 años ya se quedan, ¿eh?
3: Sí, ¿verdad? Sí, justo, y la verdad es que yo me siento de aquí, de Tijuana. Creo que fue una de las mejores decisiones y más difíciles. Me acuerdo que en ese tiempo estaba yo trabajando en un hotel de cadena, era un hotel boutique de aguas termales en Jalisco, no necesariamente en Guadalajara, y me llama la directora general de un corporativo de aquí de Tijuana. Oye, necesitamos un gerente general para acá, para Tijuana. Me entrevistaron y me dice... Oye, pues está súper bien. Yo estaba en Ciudad de México porque mi hermana se acaba de aliviar de su primer bebé. Y me marca la directora general del corporativo y me dice, oye, pues muy bien, pues ¿cuándo te puedes venir? Dije, pues dime cuándo ocupas. No, mijo, pues te ocupo acá para la semana pasada.
1: Órale.
3: Ah, ok, bueno, me vengo y ya no me quise ir. Me quedé aquí. Aquí conocí a mi actual pareja, aquí me desarrollé más, aquí conocí el corporativo donde actualmente estoy trabajando y estoy muy contento. Y creo que algo que yo le menciono siempre mucho a mi pareja es de que me dice, ¿no te moverías por otra oferta laboral? Yo, tal vez sí, pero sería muy complicado. O sea, tendría que ser una oferta laboral
2: en
3: super,
2: Europa.
3: Ajá, justo.
1: Nueva York.
3: Sí, no, Estados Unidos no, Dani.
1: No, no te late.
3: No, Dani. No, okay. Aquí lo tenemos, Dani, caminando.
1: Ok.
3: Pero sí.
1: Pero bueno, Nueva York es una ciudad atractiva.
2: Y acabas de estar ahí.
3: ¿Se te hace? No, se me hace como un París más chiquito.
1: ¿Sí?
3: Sí, es como un París chiquito.
1: Bien.
3: Me gustaría Madrid, pero Madrid. La verdad, hablando de Tijuana me ha dado mucho, y el hecho de todo lo que hacemos en el corporativo, desde mi departamento y en conjunto con todos los equipos y obviamente pues los jefes y los socios, creo que le devuelvo un poquito de todo lo que me ha dado Tijuana. Estoy muy agradecido con Tijuana.
1: ¿Y sigues trabajando en la misma empresa por la que te viniste o ya cambiaste?
3: No. Llevo 3 años en la empresa donde estoy actualmente.
1: 3 años. Muy bien. ¿Cuál valor jamás estarías dispuesto a negociar?
3: La honestidad.
1: Honestidad.
3: Jamás. Es uno de los valores con los que yo me identifiqué en el corporativo. Mi jefe, cuando... Ay, ya saben de esas juntas que duran 5 horas, que se puede resolver todo con un correo. Bueno, pues en una de esas juntas, mi jefe, Cristian, nos empezó a dar la presentación del corporativo a los directores y a los gerentes. Decía que uno de los valores del corporativo era la honestidad. Entonces, como que me hizo un clic, clic, clic. Dije, ay, mira, ay, qué distraído soy de aquí. Y justamente a raíz de eso me quedé ahí. Creo que es un corporativo donde realmente sí la honestidad sí es uno de los valores y de los pilares más fuertes que tú puedes utilizarlo para tu vida diaria. Si tú no eres honesto contigo mismo, no puedes ser honesto con la demás gente y no puedes esperar que la demás gente sea honesta contigo, ¿sabes cómo? Uh-huh. Entonces, y es algo que yo aplico con todos mis clientes en todos mis hoteles y también con mis jefes. Mis clientes de repente me dicen, oye, es que ¿sabes qué? Fíjate que traigo un presupuesto de tanto. No, pues no, o sea, no te lo puedo dar. O sea, te puedo dar hasta aquí, te quito esto y te doy esto. No te voy a mentir. ¿Quieres? Aquí está. Es lo que puedo. Más no se puede, porque no me dan los números.
1: Ok.
2: Oye, ¿y qué aprendizaje te dejó el fracaso más importante que has vivido?
3: Fíjate que en uno de tus programas, uno de tus entrevistados mencionó que no son fracasos, sino más bien son oportunidades que te dan. Yo creo que concuerdo mucho con esa frase, porque...
2: Saludos, Michelle.
3: Sí, saluditos, Michelle. Que justo la vi antes de irme a Nueva York, un día antes. Uno de los aprendizajes que te deja es justo no dejar de ser tú y siempre recordar quién eres, de dónde veniste y hacia dónde quieres ir. Nunca perder el objetivo principal de tu vida y hacia dónde quieres ir. Yo creo que si se te olvida todo eso, te vas a volver a perder y tu vida no va a tener ningún sentido.
1: Así es. Entonces tienes 6 años aquí en Tijuana.
3: Justo.
1: 6 añotes. Y bueno, ¿qué persona ha marcado tu vida y por qué?
3: Mis papás y mi pareja. Mis papás, pues obviamente porque me han traído como que toda esta parte de la hospitalidad, de que yo siempre que me hacen una pregunta de que estamos entre amigos o que estamos en alguna plática o que me toca dar algún discurso, que me preguntan, oye, ¿por qué tu amor por la hospitalidad? Es esta parte de que mis papás, siempre que estábamos muy chicos, teníamos visita y mi mamá era de que vamos a hacer la comida especial de tal, o mi papá ponía el carbón, desde temprano se iba para la carne asada, se iban a hacer las compras desde temprano, mi mamá literalmente cambiaba todas las sábanas, todas las fundas, todo. O sea, mi mamá decía que la casa estaba sucia cuando realmente pues brillaba de limpio. Llegaban los invitados y mi mamá era de que pásenle, ahorita está la comida. Y mi papá era de, ¿qué te sirvo? ¿Quieres un whisky? ¿Quieres un tequila? ¿Quieres un vinito? ¿Quieres agua? ¿Qué quieres?
1: Buenos anfitriones, ¿no?
3: Muy, o sea, buenos anfitriones.
1: Y siempre hay que tener en la casa cervecita y un tequilita para la gente, ¿verdad?
3: Tequilita, Dani. Tequilita.
2: Ah, pues acuérdate que es Jalisco.
1: Bueno.
3: Tequilita y vino.
1: Vinito es más de acá de Baja California.
3: Yo aplico el vinito ahorita, pero pues cuando voy con mi familia
1: rosado
3: es
1: ¿rosado o tinto?
3: ¿Perdona?
1: ¿Cuál vino? ¿Tinto o rosado?
3: Tinto.
1: Tinto. ¿Cabernet? Sí. ¿Merlot?
3: Mezcla de tintos. Sí.
1: Ah, hay uno muy bueno.
3: Y también el Nebbiolo.
2: ¿Y de tequila?
3: Derecho.
2: Derechito.
1: Como debe ser,
3: sí,
1: ¿no?
3: Sí, derechito. El
1: eso
3: tequila
1: de
3: va
1: mezclarlo
3: derecho.
1: Mezclarlo con Square.
2: Pero 100% agave.
3: Sí, claro. Y derechito, y es tomártelo despacito, no estártelo shoteando. O sea, es despacito el
2: sí,
3: tequilita.
2: Sí, el tequila es despacito para saborearlo.
3: Bueno, te digo, es esta parte. Entonces, referente al tema de que les comentaba de mi pareja actual, es que está muy chistoso porque fue O sea, mi pareja actual es mi ex. Hace 3 años terminamos y recientemente pasado que nos volvimos a topar, etcétera. Pero algo que yo le dije justamente cuando nos volvimos a reencontrar es de... Gracias a como tú fuiste en ese momento conmigo, yo aprendí que tenía que cambiar esto, esto y esto, pero para mejorar.
2: Claro.
3: Entonces, creo que son 2 momentos de mi vida que me han marcado muchísimo. Mi familia y mi pareja actual.
1: ¿Y cuánto llevas con él?
3: Llevamos...
1: Bueno, contando el truene y ahorita...
3: pues, si no hubiéramos terminado, pues llevaríamos 3 años y 2 meses.
1: 3 años, 2 meses.
3: Mañana cumplimos 2 meses.
2: ¡Ay!
1: Mira, cumpleaños.
3: ¡Ay, qué bonito!
1: El aniversario de pareja, ¿no? Pues Parizón va a ser esto.
2: No, ¿no? Ya.
3: Te digo, y los hoteles a la orden, ¿no?
1: Órale, muy bien.
2: ¿Qué sueño de niño aún conservas?
3: Tener un hotel propio.
2: ¿Un hotel propio?
3: Sí.
2: ¡Ándale!
3: Sí, desde niño me gustaron mucho todo el tema de la aviación. Cuando era más chico, trabajé justamente en la aviación, en Aeroméxico, y luego trabajé en Delta Airlines. Pero yo desde niño siempre dije, ¿sabes qué? Yo quiero tener mi hotel propio, donde llegue la gente y realmente se sienta bienvenida en casa. No como en la mayoría de las cadenas internacionales, que esa es la finalidad, pero llegas y te reciben con una sonrisa... No tan amigable. Y fíjate que es algo muy padre que nosotros aplicamos en mis hoteles. O sea, realmente cuando ustedes van a mis hoteles, si te reciben con una sonrisa, es una sonrisa genuina. Y lo puedes sentir, yo soy mucho de las vibras y de cómo sientes las cosas. Y creo que la vibra que te dan mis chicos de front, los de restaurante, los gerentes, todo mundo, es realmente una vibra genuina de que nos da gusto porque ustedes están visitando pues nuestros hoteles, que es su casa.
2: Me consta, porque conozco 2 de los 5, o sea que me tocan 3 todavía, y de verdad así se sintió, ¿eh? Una
1: no,
2: vibra
1: y también
2: muy
1: cuando fuimos a la sesión de fotos nos
2: sí,
1: trataron súper bien, ¿no?
2: Por eso es
1: o
2: lo
1: sea,
2: que digo,
1: quieren
2: de
1: aquí,
2: dos.
1: Quieren allá.
2: Sí,
1: todas
2: no, por eso digo, me consta porque conozco esos 2.
1: Oye, aún eres muy joven, pero si pudieras regresar al Jorge de 20 años, ¿qué consejo le darías?
3: Ay, que no sea tan desesperado. Sí, le diría que deje de sobrepensar todo, que va bien, que se relaje y que le siga echando ganas, que cuando menos se lo espere, la vida y Dios lo van a sorprender.
2: Así es, y pronto vamos a estar ahí estrenando hotel. ¿Qué hábito cambió tu vida para bien?
3: ¿Qué hábito cambió mi vida para bien?
2: Digo, ahorita hablaste de la honestidad, no, ese es un valor, pero ¿qué hábito?
3: Fíjate que yo creo que el salirme a correr todos los días en la mañana cuando yo me despierto, siempre llueva, trueno o relampague, yo trato de salirme a correr, aunque sea 30 minutos, como para activar el día y claro, moverme a todo lo que tengo que hacer. Uh-huh. Ya si no alcancé ir al gimnasio es otra cosa, pero este hábito, cuando sientes el airecito fresco, no sé cómo explicártelo, no sé, pero para mí es algo que me relaja mucho. Y aparte te pone como a pensar de, ¿sabes qué? Te pones a meditar. Yo me pongo a meditar mucho cuando me salgo a correr y es de, ok, me quedé con esto de ayer, ya no lo resolví ayer, esto lo puedo hacer mejor hoy y esto lo puedo hacer mejor mañana. Pero todo un día a la vez, no te quieras comer el mundo. Vas bien, pero dale calma. El que mucho abarca, poco aprieta.
2: Así es. Vale.
1: ¿Quiénes te hacen reír? ¿Tus amigos? ¿Quiénes te caen bien?
3: A mí me cae bien todo mundo, Dani. Soy director de ventas.
2: Y sí, además tiene un carisma impresionante. Yo tuve la oportunidad de conocerlo.
1: ¿Eres
2: ahí
1: buen vendedor entonces?
3: Pues pregúntale a mis jefes.
1: ¿Sí?
3: Ellos te lo pueden confirmar.
1: ¿Y eres muy de amigos, andar en el party y todo eso o no?
3: Fíjate que no, o sea... Digo, como a todo mundo sí nos gusta como que organizar con tus amigos más cercanos, etcétera. Pero ahorita en esta etapa de mi vida, que gracias a Dios me está yendo muy bien en este corporativo, no me da mucho tiempo. Entonces el poquito tiempo que tengo sí es de pasarla con mis amigos más cercanos o con mi pareja, decir, ¿sabes qué? O con mis papás, nos vemos unos días. Y sí, o sea, obviamente no te voy a mentir de que... Me gusta tomarme mi tequila o mi vino con mis hermanos o con mi pareja o con mis amigos mientras estamos jugando dominó o hacemos la carnita asada. Y si por alguna razón estamos la bolita de amigos disponible, pues vámonos a seguirle ya al nuevo barecito que está enfrente del Hotel Hacienda Agua Caliente.
1: Oye, oye, entonces, ¿tu familia, tus papás viven aquí ya?
3: No, mis papás están en León, bueno, fíjate, está bien padre, Dani.
1: A ver.
3: Mi novio vive en Guadalajara.
1: Ah, caray.
3: Mis papás viven en León, Guanajuato. Y yo estoy aquí. Y tengo un hermano que vive en San Diego.
2: Ah, ok. ¿Cuántos hermanos son?
3: Somos 5 hermanos. Yo soy el mayor de los 5. El que se acaba de graduar recientemente. Acaba de regresar de Madrid por el intercambio que tuvo. Y está ahí en San Diego. Trabajando, viviendo y todo. Uh-huh. Los demás están en León. Y mis papás igual en León.
2: Ay, mira. Ok. Okay.
1: Ah, entonces es amor a distancia.
3: Ándale.
1: Y se ven con ganas entonces.
3: Sí, Dani, claro que sí.
2: ¿Qué es lo que más agradeces todos los días?
3: Estar vivo. Todos los días. Lo primero, estar vivo, porque eso te da otra oportunidad de hacer las cosas diferente. El día de ayer ya pasó, ya no lo puedes cambiar, pero cada día es una nueva oportunidad para poder hacer las cosas diferente. Y aunque las cosas siempre están difíciles, hay una frase que siempre tenía en la aviación que me decían mucho los capitanes o la gente de tierra, que cuando yo me desesperaba, me decían, relájate, estás chico y de todos modos acuérdate. Cuando sientas que todo es difícil, acuérdate que en ocasiones los aviones también despegan contra viento. Dije, órale, está padre.
1: Órale.
2: ¿Cómo ay, parece que tuvieras muchísima edad con tanta experiencia. Puedo hablar y digo, ay, no.
1: Buenos consejos te han dado y los has aplicado. Es lo interesante porque mucha gente le puedes dar un consejo y ni lo sigue, ¿no?
3: Pues
1: y
3: es dice,
1: ¿por qué
3: digo
1: me va mal? ¿Por qué todo me afecta? ¿Por qué siempre ando de mal humor o X cosa? Pues porque no has aplicado los consejos que te han dado.
3: Pues es que depende mucho de cómo veas las cosas y qué tanto te toca madurar tan rápido. Mira, a mí me tocó madurar, yo creo, un poco más rápido, de golpe. Uh-huh. Porque yo tuve que... Recuerdo muy bien que mi papá... No me acuerdo cómo estuvo. Creo que hubo una crisis de que se devaluó, los precios subieron. No sé.
1: Algo pasó. ¿En el 94?
3: Yo estaba chiquito. Sí, no, Dani. Estaba chiquito ahí. Llevaba 2 años. No, ya más grande.
1: Ya más grande.
3: Tenía yo como 20 años. 19. Y mi papá me dijo, no te puedo pagar la carrera. Si quieres estudiar, trabaja. Entonces, pues imagínate, de ser un niño fresita, que sus papás todo le pagaban, todo lo que quería se lo compraban, a entrar al mundo laboral y decir, alguien te está mandando y ponte a barrer, fue como para mí, no manches. Pero si yo hablo tanto, y me acuerdo muy bien que una vez le dije a un compañero de trabajo, si yo que hablo tantos idiomas, si yo que hago esto, si yo que hago lo otro, estoy aquí barriendo. Y este compa, que tenía como 2 años más que yo, me dice, ¿sabes qué? Deja de quejarte y da gracias a Dios porque estás vivo y tienes trabajo y que comer. No lo entendí hasta que empecé a crecer un poquito más. Como que te empieza a cambiar el chip un poquito todos los días. Y te vas dando cuenta que pues donde estás realmente estás súper bendecido. Dios, la vida y todo lo que te está llegando pasa por algo, pero depende de ti cómo lo vas a tomar para tu mismo crecimiento personal y tu crecimiento personal también lo puedes aplicar en el crecimiento profesional y en todas tus áreas de la vida sabiéndolo adecuar.
2: Totalmente, totalmente.
1: Una dosis de Ubicatex le dieron, ¿verdad?
2: Sí.
1: Así, es que me estoy imaginando como lo cuentas y lo voy relacionando, ¿no? Creo que todo mundo hemos pasado por este tipo de cosas y que nos ayudan a ser mejores seres humanos, ¿eh? Sí. Al final de cuentas.
2: Pues sí, así
1: es. ¿Verdad? ¿Cómo te gustaría pasar un domingo perfecto, Jorge?
3: Levantarme con mi amor, decirle buenos días, mi amor, darle un beso, que nos vayamos a desayunar, después vayamos a casa de mis papás, bueno, regresamos, nos cambiamos, nos bañamos, nos vamos a casa de mis papás. Disculpen ustedes, ya se fue.
1: Lolita.
3: Ayala. Estar en casa de mis papás, estar con mis papás, con mis hermanos, que llegue mi mejor amiga, que la quiero mucho, Samara, estar ahí todos platicando y en la noche regresar, una cenita tranquila, ver una película juntos, dormir.
2: Ese es tu domingo.
3: Ese sería mi domingo ideal, pero en esa parte del desayuno, conocer un restaurante nuevo y sobre todo pasar el tiempo en familia.
2: Es lo que más añoras.
3: Mucho.
2: ¿Eres más de playa, montaña o ciudad?
3: Depende. depende en qué tipo de plan. Si son vacaciones, playa, totalmente. Pero si es para vivir, prefiero la ciudad. Todo lo que la ciudad te puede ofrecer es, wow, increíble. Y voy a sonar un poquito rubio.
1: ¿Cómo?
3: Rubio.
1: Rubio.
3: Cuando les platiqué que trabajaba en este hotel boutique, este hotel está en Mazamitla. Uh-huh. En Mazamitla, pues es un pueblo mágico, pero realmente no hay nada. O sea, no hay nada en temas de tiendas comerciales, centros comerciales grandes, cafeterías reconocidas. Entonces yo decía, híjole, pues sí traigo los miles de millones de pesos si quieres, pero pues quiero un café de esa marca y pues no está.

0: día.
1: No importa, Adrianita, está muy padre. Te puedes hacer muchas actividades, muchísimas. Y si te quieres ir a comer algo, tienes todo lo que está ahí adelante de mi hotel, con vista al mar súper bonito. ¿No te quieres quedar en Tijuana? Pues te bajas un poquito más a Rosarito, ahí por el Baja Center. Hay una playita que está así al lado de la curva, que no es turística ni nada, están como los condominios, pero tú te puedes meter ahí abajo. Hay rocas, pero pues está a gusto. No te quieres quedar aquí, te quieres ir al valle, pues te vas al valle y te regresas y en la noche te puedes meter al mar ahí en Ensenada. Realmente es que está muy bonito.
0: O sea, ¿hay un hotel en playas de Tijuana?
1: Sí.
2: ¿En donde inició?
1: El Hatay.
2: ¿Dónde inició,
0: ah,
2: no?
0: Ah, ok.
1: Sí, justo el corporativo, ¿verdad? Inició, ¿sí?, con ese hotel.
0: Hatay.
1: Hatay.
0: A ver, ¿dónde está?
2: ¿Dónde está el arco?
1: Enfrente de los arcos.
2: Ajá. Sí.
0: Ya, ok.
2: Que es ese tiempo duró ese edificio mucho tiempo abandonado, ¿te acuerdas?
0: Ya.
2: Sí, ahí es, justamente.
1: Te toca ir, Adrianita y Dani.
2: Así es, invítanos, ¿eh? Oye, ¿qué libro, película o serie recomendarías porque te dejó algo positivo?
1: Se van a burlar.
2: A ver.
1: La película de... ¿Es de Disney? Yo soy chico Disney, toda la vida he sido chico Disney.
0: Yo también.
1: La princesa y el sapo. Creo que es una de las películas más bonitas que traen una enseñanza... De todo, o sea, te enseñan desde quererte a ti mismo, luchar por lo que quieres, cuidar lo que tienes, y me encanta esta parte de la luciérnaga, que yo a mi novio siempre le digo eso, le digo que es mi Evangeline, porque, o sea, el grillo está tan enamorado, pero tan enamorado, y yo me siento así como ese, como esa luciérnaga, porque literalmente, aún después de que se muere su Evangeline, la voltea y dice, ¡ay, ahí estás! Estoy súper feliz. Entonces es algo muy bonito. Para mí esa película me dejó como muy marcado. Chillé en el cine cuando la vi.
0: Pues sí, ya
2: ¿Hace cuánto salió apasionada esa película,
1: Sí, ya tiene
2: ¿Eras tiempo. Niño entonces cuando la viste?
1: No, tampoco. Tenía como 20 cuboles.
2: Veintitantos.
1: Sí.
2: Órale. Es que no la he visto la película, ¿eh?
1: Ay, te la recomiendo, ¿sí?, Dani. Vas a chillar. Órale. Y aparte es musical.
2: Ok, muy bien.
0: Oye, ¿qué canción no puede faltar en tu playlist?
1: Hay una canción que me gusta mucho. Es la de Santa Lucía. Dame vamos, una cita, vamos al parque.
2: Miguel Ríos, ¿no?
1: Creo que la canta él, no recuerdo bien
0: Miguel
1: el
0: Ríos,
1: nombre.
0: Miguel Ríos.
2: Santa
1: pero
2: Lucía.
1: Pero sí, esa canción tiene una historia muy bonita y esa canción... No puede faltar en mi playlist jamás porque fue uno de los recuerdos que me dejó como que más marcado.
0: No, y aparte está así, sí es cierto.
2: Buena
0: sí,
2: canción.
0: Sí, buena canción, por
2: sí,
0: cierto.
2: De los considerados del rock en español, así es. Oye, ¿qué platillo nunca rechazarías?
1: La torta ahogada.
2: La torta ahogada.
1: Ay, sí,
0: no, y tengo que enseñar mi salsa ahogada. Mi papá era también de Guadalajara y...
1: Ah, por eso tus ojos tapatíos.
0: Él me enseñó a hacer una salsa y yo hago unas tortas ahogadas, pero ya con el sello milanés. No es como las de allá. De verdad, te voy a hacer una porque...
2: Cuando hace comida, Adriana, que no hace mucha, pero cuando cocina bien rico.
1: Pues sí. No me ha tocado, Dani, porque nomás me dice que sí, pero no me dice cuándo.
0: Ay, no,
1: sí.
0: No.
2: No, y aparte, pronto. Sí, la torta ahogada. Pues es que la mayoría de los tijuanenses, ya nacidos aquí, como Adriana y yo, tenemos papás de Jalisco.
0: Por oye, ejemplo, Daniel, fíjate, ahorita ya se me viene a la mente. Algo vamos a hacer ahí en la Pozoltitlán con la salsa de la torta ahogada.
2: Órale,
0: la voy a patentar ya.
1: Hacemos un concurso de salsas para torta ahogada, Adriana.
0: Oye, pues ya nos has dado muchas frases y mucha filosofía de vida. La verdad que estoy impresionada porque, digo, te conocí así alegre, súper. Ay, sí, tienes esa calidad humana que se siente bonito, el apapacho y todo, pero. El tiempo se nos está acabando, la verdad que ha sido una entrevista muy padre, muy bonita, que de eso precisamente se trata. Tijuana es la onda, de hablar de la gente bonita de Tijuana, la gente propositiva, la gente que tiene algo que enseñarnos y obviamente pues a la gente que nos está escuchando. Me encanta que estés aquí porque te digo, si ya sentí esa vibra, hoy la confirmo y de verdad, Jorge, me dejas un muy, muy buen sabor de boca. Pero si pudieras compartir... una comida con cualquier personaje de la historia. ¿Con quién sería y qué le preguntarías?
1: Con la reina Isabel II.
0: Ande, cariño.
1: Mi tía. Es mi tía.
0: Chabelita.
1: Me cae re bien.
0: La Chave.
2: La Chabela.
1: La Chave, sí. Sí, tomábamos el té juntos y así. Sí, le preguntaría por qué dudaba tanto en hacer las cosas. Me tocó ver la serie de The Crown y la muestran sí como una mujer muy fuerte, muy poderosa, muy decidida, pero siempre dudaba mucho. mucho, mucho.

0: digo, creo que es de sabios cambiar de opinión, porque no somos perfectos y con la responsabilidad que tenía, pero con todo ese peso encima, ¿por qué siempre dudaba tanto en hacer cosas con su familia? O sea, una cosa es la responsabilidad laboral, de la corona, etcétera, pero la otra es tu familia. O sea, creo que de ahí se devinieron muchísimos problemas familiares que se le presentaron, que ya todos los conocemos.
1: Exacto.
0: Pero creo que es eso, justo, lo que le preguntaría. Me da mucha intriga, la verdad.
1: Oye, pues ya se nos fue el tiempo, Jorge. Híjole. Muy rápido.
2: Un consejo que le das a la gente que nos está escuchando y viendo a través de YouTube.
0: Nunca dejen de luchar por sus sueños. Todo siempre se hace realidad.
1: Oye, Jorge, más, ¿qué estudiaste?
0: Soy abogado con una maestría en dirección y gestión de la hospitalidad por la Universidad de Blackwell.
1: Mira, acaba de ser el Día del Abogado, también otras razones para celebrar.
0: Gracias.
2: Felicidades, colega.
1: Gracias por el favor de su atención.
2: Muchas gracias, Daniel de la Torre, Jorge Isaac, Hermosillo.
0: Guzmán.
2: Muchísimas. 6 de agosto, vamos a festejar cumpleaños, ya me lo supe.
1: Los esperamos la próxima semana en punto de las 5 de la tarde, porque esto es Tijuana es la onda. Ella es Adriana Teresa Milanes.
2: Y él es Daniel de la Torre Medina. Bye.
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0: La puerta está cerrada, lo sabes. Pero algo adentro te dice que la revises una vez más.
1: Y otra, y otra.
0: Saludas a alguien y de inmediato necesitas lavarte las manos. Bajas las escaleras contando cada peldaño.
1: Y si pierdes la cuenta, regresas al primero.
0: No es manía, no es exageración.
1: Es un trastorno real que afecta a millones de personas.
0: Y la ciencia acaba de descubrir que parte de la respuesta está en tus genes. El trastorno obsesivo compulsivo, conocido como TOC, no es un sentimiento pasajero ni una simple costumbre. Es una enfermedad mental que, según la Secretaría de Salud, afecta entre el 1 y el 5% de la población en México. Quienes lo padecen experimentan obsesiones, ideas o imágenes que aparecen una y otra vez en la mente sin ser invitadas, generando una ansiedad enorme. Para calmar esa angustia, la persona recurre a compulsiones, rituales como lavarse las manos durante largos periodos,
1: contar patrones,
0: acomodar objetos siempre de la misma manera o seguir rutinas inquebrantables. La persona sabe que esos pensamientos no tienen lógica, pero no puede detenerlos. Durante mucho tiempo, se creyó que el TOC era solo consecuencia de traumas infantiles o de la educación, pero la genética tenía algo que decir. En un estudio colosal, más de 200 investigadores de todo el mundo analizaron el ADN de más de 50.000 personas con TOC y lo compararon con el de más de 2 millones de personas sanas. El resultado: identificaron 30 regiones del genoma y 25 genes clave
1: relacionados con el trastorno.
0: Estos genes están vinculados a circuitos cerebrales que controlan la planificación, la toma de decisiones y la regulación de emociones. Es decir, el TOC no es un capricho, tiene raíces biológicas profundas, escritas en nuestro ADN. Además, la investigación publicada en la prestigiosa revista Nature Genetics reveló que algunos de estos genes también están relacionados con otros trastornos,
1: como la anorexia nerviosa, la ansiedad y la depresión,
0: lo que abre la puerta a tratamientos más precisos en el futuro. La buena noticia es que el TOC tiene tratamiento. Combina fármacos con una terapia llamada exposición con prevención de respuesta. El terapeuta expone al paciente a aquello que desencadena sus obsesiones. Y poco a poco, la persona aprende a tolerar la angustia sin recurrir a sus rituales. No se trata de dejar de sentir, sino de aprender a no dejarse atrapar. Si conoces a alguien que revisa la puerta 5 veces,
1: que se lava las manos hasta que la piel le arde,
0: que cuenta cada paso como si la vida dependiera de ello, no te burles, no lo minimices. Puede ser TOC. Y hoy, la ciencia nos confirma que tiene raíces genéticas, tiene nombre y, sobre todo, tiene solución. Porque el primer paso para sanar es entender que no estás mal. Tu cerebro solo necesita un poco de ayuda. Con información del doctor Humberto Nicolini Sánchez, del Instituto Nacional de Medicina Genómica. Un guión de Leonardo Santiago, con información del portal Ciencia UNAM. Les saluda Mónica Genis.

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2: Una forma de asegurar la calidad de los ingredientes que estamos consumiendo es prepararlos nosotros mismos. Por eso, hoy nos acompaña el cocinero tradicional de Campeche, Rafael Meneses, para preparar nuestro propio jamón artesanal en casa.
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3: Bienvenidas y bienvenidos a Revista del Consumidor Radio. Hoy nos acompaña el cocinero tradicional Rafael Meneses, pilar de la cocina mexicana del estado de Campeche, para preparar la tecnología doméstica del mes, jamón artesanal. Bienvenido, chef. Gracias por aceptar la invitación.
4: Muchas gracias por la invitación. Y para empezar con esta tecnología, los ingredientes que vamos a necesitar son 2 kilogramos de lomo de cerdo o pierna, 200 mililitros de agua muy fría, 150 mililitros de concentrado de apio licuado y colado, 45 gramos de sal de mar, 25 gramos de miel, 4 gramos de pimienta blanca y 1 gramo de laurel molido. También ocuparemos un rollo de papel film, hilo de algodón o pabilo grueso, una jeringa de cocina de 20 mililitros, un termómetro de sonda o digital, una bolsa resellable de grado alimenticio y un recipiente hermético con capacidad de 2 kilogramos. Comenzamos licuando el apio con poca agua. Colamos y dejamos enfriar. Para preparar la salmuera, disolvemos el jugo del apio, sal de mar, miel, agua fría y las especias hasta disolver completamente. Ponemos la carne en una charola o topper e inyectamos la mezcla por toda la pieza, en espacios de 2 a 3 centímetros. Masajeamos la carne amasándola o golpeándola en un tazón frío durante 30 minutos hasta que absorba el líquido y se sienta pegajosa. La idea es distribuir toda la salmuera para evitar que se reproduzcan microorganismos. Lo refrigeramos en un recipiente hermético durante 24 a 32 horas. Para su formado y compresión, lo moldeamos de forma cilíndrica con las manos, hacemos nudos con el hilo cada 2 o 3 centímetros y vamos a envolver 10 veces con el papel film hasta que quede compacto y firme. Para la cocción, calentamos el agua entre 78 y 80 grados Celsius. Sumergimos la pieza y colocamos un poco de peso encima para evitar que flote y cocinamos aproximadamente por 2 horas. Retiramos únicamente cuando el centro del jamón marque de 70 a 72 grados Celsius. Una vez pasado el tiempo, lo llevamos inmediatamente a un baño de agua con hielo durante 30 minutos para el choque térmico y así cortar la cocción. Lo colocamos en una bolsa hermética y en un recipiente para llevarlo a refrigeración de 12 a 24 horas. Le retiramos el plástico y cortamos en rebanadas. Si quieres que tu jamón tenga un color más intenso, puedes añadir 5 mililitros de jugo de betabel concentrado a la salmuera. Y ojo, nuestra receta es 100% casera y no tiene conservadores sintéticos, por lo que su vida útil es de solo 5 días en refrigeración. Además, para que no se oxide con el aire, solo rebana la porción que te vayas a comer en el momento. Fresco, natural y directo a la mesa. Anímense a prepararlo y cuéntenos en nuestras redes sociales cómo les fue. Además, les invitamos a ver el proceso de preparación en nuestro canal de YouTube Profeco TV. Soy el cocinero tradicional Rafael Meneses López y fue un gusto cocinar con ustedes en Revista del Consumidor Radio.
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¿Qué tal, queridos radioescuchas de Esquina 32 Radio? Yo soy Danny Oz y pues estamos ya listos para otro show más de Health, Beauty and More. Así es, su revista semanal donde tocamos temas de salud y belleza. Ojalá que se encuentren bien y pues de nuevo les decimos que estamos sumamente agradecidos que estén conectados, sintonizados aquí con nosotros a través de 98.9 FM en San Diego y Tijuana, 106.7 FM en Imperial Valley y Mexicali y la 100.3 FM en el área de Ensenada y el Valle de Guadalupe. Hoy vamos a hablar de algo que probablemente nos ha pasado, o si no, tal vez a algún conocido, algún pariente, alguien cercano. Vas al médico, te haces estudios, análisis de sangre, chequeos, revisiones y todo sale bien. Todo está normal, pero tú no te sientes bien. Te levantas cansado aunque hayas dormido.

0: Te cuesta concentrarte. Así es. Intentas y no te puedes concentrar. Sientes que algo no está funcionando, pero nadie te sabe decir qué. ¿Qué tienes? ¿Qué te pasa? Y eso, lejos de tranquilizarte, te desconcierta más, obvio. Hoy vamos a ponerle nombre a eso. Hoy vamos a hablar de la energía celular como medicina. Para entenderlo, me acompañan dos especialistas que trabajan precisamente en ese nivel más profundo del cuerpo. La doctora Ana Luisa Bojorquez, experta en medicina integrativa, y el doctor Julio Valdés, médico ozonoterapista, experto en manejo integral de pacientes oncológicos. Doctora, doctores, bienvenidos. Empezamos.
1: Gracias, Dani.
2: Adelante.
3: Muchas gracias.
1: Sí.
0: Adelante, doctora.
1: Adelante. Pues, bueno, normalmente la medicina está diseñada principalmente para detectar enfermedades que están dentro de un órgano y que nos están dando los síntomas. El paciente realmente se siente mal y le hacemos un laboratorio y aparece.
0: Okay.
1: Esa es la medicina normal que todos los médicos y los pacientes esperamos ir con un resultado de me siento débil, cansado, voy y el resultado es tienes la hemoglobina baja y lo que tú tienes se llama anemia. Vamos a tratar eso.
0: Okay.
1: Pero la realidad es de que no sé cuántos, muchísimos más personas,
0: sí,
1: no tenemos en el laboratorio algo que se puede identificar, todo se ve normal. Llegas con el médico y te decimos, usted está como quinceañero, porque no encontramos alguna alteración más. Sin embargo, el paciente dice, doctor, yo me siento de la patada.
0: Sí.
1: No hay una alteración clara en el laboratorio, pero esto es porque no hay una alteración en sus funciones de órganos o de estructuras que puede leer un estudio de laboratorio. Una persona normalmente no va a encontrar en el laboratorio, pero sí va a sentir cuando su cuerpo tenga una deficiencia a nivel celular. Esa deficiencia, esa falta de energía que tienen sus células, la persona lo siente. Puede no tener diabetes, puede no tener anemia, puede no tener una enfermedad diagnosticable, pero sí puede tener un cuerpo que está funcionando por debajo de su capacidad energética normal. Y eso es, no estoy bien.
0: O sea, no estás enfermo, pero tampoco estás bien.
1: Exacto. Es como vivir en un estado intermedio. Y okay, eso se manifiesta en síntomas que muchas veces se normalizan: el cansancio, la irritabilidad, la falta de claridad mental, la baja motivación. Es muy normal que diga el paciente, es que mi papá siempre se le olvida dónde deja las llaves, es normal, lo normalizamos. Y no, ahí hay algo que la célula no está funcionando normal y nos está avisando el cuerpo.
0: Doctores, y lo más preocupante es que muchas personas viven así años pensando que es normal.
1: Exacto, y no es normal, es un aviso de que la célula necesita atención y para eso nosotros trabajamos aquí.
0: Excelente, excelente. Este es su programa semanal Health, Beauty and More. Hoy estamos hablando de cuando todo sale normal, pero no te sientes bien. Al regresar les vamos a dar los números de contacto para que hagan todas sus preguntas aquí en Health, Beauty and More. Ya regresamos con nuestros doctores de PBM, Centro Médico de Alta Tecnología.

0: Ya estamos de regreso, querido público de Esquina 32 Radio. Yo soy Danny Oz y nos escuchan en todo el área de San Diego y Tijuana a través de Party Mix 98.9 FM. También en Imperial Valley y Mexicali a través de Party Mix 106.7 FM. Y en Ensenada y el Valle de Guadalupe en la 100.3 FM. El tema de hoy es cuando todo sale mal, pero no te sientes bien. Vamos a seguir aquí con los doctores de PBM, Centro Médico de Alta Tecnología, la doctora Ana Luisa Bojórquez y el doctor Julio Valdés. Pero antes les voy a dar los números de contactos para que ustedes hagan todas las preguntas que gusten. 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Porque básicamente en PBM, Centro Médico de Alta Tecnología, ¿verdad, doctores? Se puede tratar casi todo. Todas las patologías.
1: Así, o sea, es.
0: No hay gran límite, ¿verdad?
1: Sí, no, tenemos una gran variedad de tratamientos que hemos realizado en múltiples patologías con muy buenos beneficios para los pacientes. Hemos tratado pacientes con insomnio crónico, pacientes con cualquier problema de tipo articular, osteoartritis, sí, pacientes con fracturas previas, pacientes con problemas vasculares, obviamente todo lo que tiene que ver con lesiones deportivas, síndrome de Raynaud, problemas vasculares circulatorios. Ayudamos mucho en pacientes con estrés, con hipertensión arterial, pacientes con ansiedad y depresión también.
0: Hasta con cáncer, ¿no?
1: Hasta con cáncer. Pacientes, diabetes. Ajá, pacientes con problemas también mentales, como complicaciones como Alzheimer, Parkinson, pacientes, niños con autismo.
2: Migraña.
1: Hemos ayudado mucho. Migrañas.
0: Excelente. Vamos a estar explicando en el siguiente segmento un poco más en detalle sobre todas las patologías y tal vez alguna historia de éxito, ¿no? Con algunas de ellas. Pero por ahora, doctores, vamos a entender qué está pasando dentro del cuerpo, o sea, la energía celular explicada. Doctor Valdés, si tuviéramos que explicarlo de forma sencillita, o así como lo dicen los argentinos, sencillita, pibe. ¿Qué es la energía celular?
1: La energía celular es literalmente la capacidad que tienen las células de hacer su trabajo. Si usted no tiene energía, no va a hacer su trabajo.
0: Okay.
1: Cada célula de su cuerpo necesita energía para poder funcionar, para poder reparar tejidos, para poder disminuir la inflamación, para poder comunicarse, para mantener los órganos funcionando de manera ideal. Y esa energía se produce en un órgano celular que se llama mitocondria.
0: La famosa mitocondria, que muchos recordamos de la escuela, pero no entendíamos realmente.
1: Claro, claro. Todos llegamos alguna vez a hacer nuestro pequeño diagrama de la célula con plastilina y dibujábamos la mitocondria como un pequeño órgano celular. Es mucho más importante de lo que parece a pesar de su tamaño. La mitocondria, todo el mundo lo ha escuchado como la planta generadora de energía de la célula. Esta planta generadora va a tomar nutrientes, va a tomar oxígeno y lo va a convertir en una molécula que se llama adenosín trifosfato o ATP.
0: ATP, que sería como el combustible, la gasolina del cuerpo.
1: Así es, y sin ATP no hay función. Si tienes poco ATP, tu cuerpo va a comenzar a trabajar en modo ahorro. Y ahí es cuando aparecen muchas enfermedades. Un ejemplo de esto que estábamos investigando recientemente, el autismo. Hay autismo de un tipo regresivo que se detecta como una deficiencia en la producción de ATP cerebral y produce que los niños tengan este problema.
0: Excelente, doctora Ana.
2: Y algo, sí, y algo muy importante es que esto ocurre, esto al paciente no le va a ocurrir de un día a otro, así de manera repentina. Esto es algo gradual. Las personas empiezan a notar que ya no tienen la misma energía que antes, que les cuesta más trabajo recuperarse después de hacer ejercicio o de gastar algún tipo de energía, y que se sienten más lentos, pero no saben por qué.
0: Y lo atribuyen, no sé, a la edad, al estrés, al trabajo.
2: Exactamente, y aunque esos factores influyen, la raíz siempre va a estar en cómo es la función mitocondrial realmente. Y eso no lo encontramos en un laboratorio.
0: Excelente, excelente. Al regresar, vamos a continuar con este gran tema de hoy, cuando todo sale normal, pero no te sientes bien, aquí en Health, Beauty and More, con nuestros invitados de honor del Centro Médico de Alta Tecnología, PBM. Ellos son la doctora Ana Luisa Bojorquez y el doctor Julio Valdés. Ya regresamos.

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0: Ya estamos de regreso aquí en Esquina 32 Radio. Yo soy Danny Oz y estamos con nuestros invitados VIP, nuestros invitados de PBM, Centro Médico de Alta Tecnología, la doctora Ana Luisa Bojorquez y el doctor Julio Valdés. Y seguimos con el tema de hoy, ¿no? Ya sabemos que estamos hablando sobre las situaciones cuando en los análisis todo sale perfectamente bien, pero no nos sentimos bien. Doctores, esto ya se trata de saber por qué perdemos energía celular. Vamos a profundizar en algo clave. Si nuestro cuerpo está diseñado para producir energía, ¿por qué dejamos de hacerlo eficientemente, doctora?
1: Porque el estilo de vida moderno va en contra de todo lo que es la salud mitocondrial.
0: Okay.
1: Vivimos en un entorno de estrés constante, dormimos mal. No porque nos dormimos 10, 12 horas, quiere decir que nuestro cuerpo está realmente descansando. Entonces tenemos un mal sueño, comemos alimentos altamente procesados, estamos expuestos a toxinas ambientales, a toxinas electrosmog, que ahora tenemos teléfono, pantalla, televisión al alcance, que también nos contamina, y además vivimos acelerados, Dani. Todo eso afecta directamente la capacidad de nuestra mitocondria para producir energía.
0: O sea, no es una sola causa, doctora, es una suma.
1: Exactamente, es acumulativo. Si yo tengo una mala alimentación, un mal sueño, un mal uso de mis electrodomésticos, todo suma.
2: Y hay otro factor bien importante, que es la inflamación crónica. Cuando el cuerpo se mantiene inflamado de forma constante, la mitocondria trabaja peor, se mantiene distraída tratando de bajar esta inflamación. La mitocondria va a producir menos energía y además de esto va a generar más estrés oxidativo, lo que va a terminar dañando aún más a la célula. Se convierte todo esto en un círculo vicioso.
0: Y eso explica tal vez por qué alguien puede sentirse agotado incluso sin hacer mucho, ¿no?
2: Esa es la raíz. ¿Cómo? Porque el problema no es cuánto actividad haces, sino cuánta energía puedes producir.
0: Ok. Como Cristian Castro, por ejemplo, que dice que él recomienda no hacer nada.
2: Nada. Y aún así se cansa, ¿no?
0: Sí, no, y es cierto, ¿eh? O sea, hay veces cuando no hemos hecho mucho y nos sentimos cansados.
2: Así es.
0: Es una realidad, especialmente hoy en día, con este ritmo de vida, como lo menciona la doctora, ¿no?
2: Así es.
1: Y, wow. Y también esto explica por qué muchas personas desarrollan síntomas como ansiedad, depresión leve, fatiga, dolores musculares sin una causa clara. O sea, no hice nada, estaba ahí como Cristian Castro y de todas maneras me siento con dolor muscular. No es algo psicológico, de verdad que hay una base biológica que podemos atacar.
0: Wow, esto es muy importante porque muchas personas se sienten incomprendidas, o sea, están viviendo algo que tal vez para ellos sea inexplicable, ¿no?
1: Sí, totalmente, pero cuando todo esto tiene una razón fisiológica y un centro médico que los comprende y los atiende, pues todo cambia. El paciente puede mejorar totalmente su calidad de vida.
0: Ok, excelente. Doctores, todo esto se trata a base de luz láser, fotobiomodulación, PBM.
1: Es correcto.
0: ¿Podemos tomar un minuto nada más para explicar un poquito y ponerle en claro a todo nuestro público? ¿De qué tipo de luz? ¿Por qué terapia con luz? ¿Qué tipo de luz? ¿Qué es la fotobiomodulación?
2: Pues es una parte importante lo que hacemos aquí. La fotobiomodulación está basada en una luz láser de baja intensidad con un espectro cercano al infrarrojo. Uh-huh. Este espectro tiene una longitud de onda muy específica que puede llegar a atravesar la célula y mejorar la producción de energía celular. Esto lo vamos a explicar un poquito más a profundidad más adelante, pero esta terapia
0: adelante.
2: Ayuda en múltiples enfermedades.
0: Ok.
2: Todo lo que tenga que ver con aspectos inflamatorios, todo lo que tenga que ver con daño celular, con daño mitocondrial, con exposiciones crónicas a diferentes toxinas, puede ser beneficiado con la PBM. Okay. Tenemos nuestra lista grande de elementos de tratamiento que podemos utilizar, de diagnósticos que podemos ayudarle a los pacientes, pero al final, si tú tienes una enfermedad que no está bien definida, como estamos explicando aquí, si todo sale normal, pero no te sientes bien,
0: sí,
2: te puedes ver beneficiado de la fotobiomodulación.
0: Ok. Mientras le voy a pedir a la doctora Ana Bojorquez que ahorita que nos mencione las diferentes patologías, pero antes de eso, doctor, yo quiero explicar al público que estos tratamientos a base de luz, que es luz láser.
2: Luz láser.
0: Fotobiomodulación. A mí me tocó tomar algunas terapias para el flujo sanguíneo, para el insomnio. Y las terapias son muy nobles, son accesibles. No, la luz no te quema, no te pica, no te arde.
2: Una terapia no invasiva.
0: No invasiva, es correcto. Entonces, para todo ese radioescucha que en este momento está interesado en conocer más o saber de qué estamos hablando, cuando ustedes ya hayan pasado el proceso de haber llamado a hacer, y hicieron sus preguntas y ya les dieron un diagnóstico, ¿no? Que es completamente gratis hacer una cita y que le den un diagnóstico.
2: Sí, claro, hacemos una valoración clínica.
0: Una valoración completa. Pueden acudir a sus terapias y es algo súper, súper relajante y seguro. Yo se los digo por experiencia y no me están pagando por decirlo. Ojalá, ¿no? Con más gusto lo diría. Pero la verdad, usted llega a PBM y es un lugar hermoso, amplio. 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Ya le dimos la información y domicilio y los números telefónicos. Los vamos a estar repitiendo durante el show. Pero, y en cuanto usted pisa adentro de PBM, Centro Médico de Alta Tecnología, ya siente alivio. Ahora, en las terapias, yo lo recuerdo que eran de 20 minutos, a veces 30 minutos, y dependiendo de la condición y del objetivo, ¿no? Eso le van a hacer algo especialmente para cada paciente, ¿verdad?
2: Claro, cada protocolo tiene una duración diferente, depende del foco que queramos tratar, pero es completamente personalizado.
0: Excelente. Las patologías, rápidamente, doctora, yo sé que hay un sinnúmero,
1: sí,
0: pero las más
1: tratar
0: notables.
1: Desde alteraciones deportivas, que es algo sencillo, hasta pacientes con cáncer, pacientes con fibromialgias, con disautonomía, fibrosis pulmonar, problemas con la microcirculación, disfunción eréctil, alopecia, hiperplasia prostática, síndrome post-COVID, enfermedad de Lyme, una infinidad tremenda de pacientes, ansiedad, depresión.
2: Hablamos también en un show anterior sobre pacientes que ya tuvieron tratamientos con quimioterapia, radioterapia y quieren recuperarse de todo lo que han tenido.
0: Excelente. Al regresar vamos a hablar sobre cómo activar la mitocondria con la fotobiomodulación. ¿Qué les parece?
1: Sí.
0: 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Ya regresamos.

0: ¿Qué tal, querido público? Seguimos aquí con Health, Beauty and More, su revista semanal sobre los temas que tienen que ver con la salud y la belleza. Yo soy Danny Oz y me encuentro aquí en cabina con la doctora Ana Luisa Bojórquez Bringas, director médico en PBM, Centro Médico de Alta Tecnología, especialista en medicina funcional e integrativa, y también con el doctor Julio Valdés, médico tratante de ozonoterapia. ¿Correcto?
1: Así sí, es.
0: Experto, así es. ¿Verdad?
1: Sí.
0: Perfecto, perfecto. El tema de hoy, para los que se acaban de integrar al show, estamos hablando cuando todo sale normal, pero no nos sentimos bien. O sea, nuestros análisis salen perfectamente bien, pero aún así sentimos algún cansancio, que algo está mal, que algo no se siente bien y no nos explicamos porque todo salió perfectamente bien, ¿verdad, doctores?
1: Así es, así es.
0: Y en este caso, la fotobiomodulación se usa para activar la mitocondria, o sea, la fotobiomodulación, que viene siendo una terapia a base de luz láser. ¿Correcto, doctor?
1: Así es.
0: Porque hay que decirle, explicarle al público
1: rápidamente. La forma correcta de definirlo es, la fotobiomodulación es una terapia que utiliza luz láser de baja intensidad. ¿Qué significa esto? Que no es una luz láser que sirve para quemar, ¿verdad?
0: Okay.
1: No es el equivalente a una luz láser de depilación.
2: O cortar.
1: Una luz láser para cortar. No, es una luz láser de baja potencia, generalmente utilizada en espectros cercanos al infrarrojo.
0: Okay.
1: Esta longitud de onda cercana al infrarrojo interactúa directamente con la célula. Es una terapia que, como les digo, no es caliente, no es invasiva. Es una luz muy específica con un efecto biológico en la célula.
0: Okay. Ok, entonces, para todos esos radioescuchas, probablemente ya tienen una idea, ¿no? Y yo personalmente he tomado estas terapias, son muy nobles, no duele nada, no son invasivas.
1: No son invasivas.
0: Y aparte son accesibles. Es altamente recomendable que hagan sus llamadas y hagan sus citas completamente gratis. Pero seguimos con el doctor Valdés. O sea, ahora viene la parte que a muchos les va a sorprender, doctor. Si el problema está en la producción de energía, ¿podemos estimularla?
1: Así es. La fotobiomodulación va a activar una enzima dentro de la mitocondria que se llama citocromo C oxidasa. Esta enzima va a mejorar la producción de ATP, es decir, va a ayudar a que la célula tenga más energía para poder cumplir sus propósitos.
0: Ok. Ok, y ¿y qué hace la terapia de luz láser PBM dentro del cuerpo?
1: En el cuerpo tiene efectos muy importantes con los pacientes. Ayuda a mejorar la circulación, ayuda a reducir la inflamación y también favorece la reparación de los tejidos.
0: Ok.
1: ¿Qué significa? Que si tienes un problema crónico que no se ha reparado, tenemos un pacientito, por ejemplo, que tiene un problema de un injerto detrás de su rodilla. 6 años con este problema.
2: Un injerto de piel.
1: Un injerto de piel. Uh-huh. 6 años con este problema. Lleva aquí con nosotros menos de un mes y ya está cerrando.
0: Es decir, se enciende un interruptor interno.
1: Así es. ¿Sí? Se enciende de reparación, ¿no?
2: Exacto. Y lo más interesante es que el paciente sí percibe cuando recibe la terapia de luz láser. Lo percibe. Su cuerpo sí tiene un efecto. Y las personas empiezan a notar más energía, mejor estado de ánimo, mejor calidad de su ciclo del sueño, disminuye la inflamación.
0: Okay.
2: Y se reparan los tejidos, sobre todo cuando un paciente viene con tejidos lesionados, como él, paciente que refería ahorita el doctor Julio.
0: Sí.
2: Es un paciente que sufrió una quemadura y se le colocó un injerto de piel y ese injerto no pegaba, la herida estaba abierta. Yo creo que tiene menos del mes con nosotros y su tejido está cerrando. Wow, maravillosamente.
0: Qué maravilla, qué buena noticia. Y yo soy también testigo de esto porque cuando quise tomar la terapia para insomnio, a la segunda sesión, adiós insomnio, ¿eh? Así, mi sueño, o sea, estaba excelente ya después de eso, ¿no? O sea, no solo es una teoría, doctores, pero se siente.
2: Sí, cada vez más personas nos visitan, quieren la terapia, porque normalmente vamos al médico y tenemos una molestia o tenemos algo que me siento mal y es agregar y agregar medicamentos.
0: Okay.
2: En este caso no agregamos medicamentos, lo que hacemos es damos una terapia.
0: Sí.
2: Que no es invasiva, que el paciente no le estamos inyectando nada.
0: Sí.
2: Es una terapia de fotobiomodulación que realmente el paciente siente un cambio, siente una mejoría.
0: Para todo el radioescucha, un ejemplo, se los vuelvo a dar, que se los dije en el segmento pasado, les describí mi experiencia. Llegas, supongamos que ya estás en el punto que ya empiezas tus terapias, llegas a tu cita, te pasas a la sala donde te van a dar la terapia, es un lugar hermoso, muy cómodo, muy tranquilo, vas a sentir alivio solo con estar ahí. Y de repente, relajado, llega el doctor, la doctora, y te pasan la luz láser, la fotobiomodulación. Y lo único que sientes, la verdad, se los juro, es alivio. La verdad, es alivio total. ¿Sí? Ya sea en diferentes condiciones, ¿no? Yo les repito, lo mío fue alopecia, fue flujo sanguíneo, fue insomnio. Entonces, para todos ustedes, por favor, no esperen más. Este tipo de medicina, esto viene desde los años 60.
1: Así es.
0: No es nada 60. Nuevo.
2: No, claro que no.
0: Yo apenas el año pasado lo conocí, pero ¿cómo me hubiera gustado saber de esto hace años?
1: ¿Sí? A muchas personas, por eso nos gusta hablar de esto. Porque entre más podemos comunicarle a los pacientes los beneficios de esta terapia, a más personas podemos ayudar.
0: Claro que sí. 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Puede visitarles, pueden llamar para hacer una cita completamente gratis, ¿verdad, doctora?
2: Es correcto.
0: ¿Sí?
2: Llaman, nos ponemos de acuerdo en la agenda y hacemos hasta una videollamada, si es lo que está más al alcance del paciente.
0: A ver, explíquenos eso de la videollamada.
2: Por ejemplo, el paciente se conecta en WhatsApp, platicamos, agendamos una cita, ya sea presencial para hacer una prevaloración o videollamada.
0: Excelente, estamos en Health, Beauty and More. El tema de hoy, cuando todo sale normal, pero no nos sentimos bien, con los doctores expertos de PBM, Centro Médico de Alta Tecnología, doctora Ana Luisa Bojórquez y el doctor Julio Valdés. Ya regresamos después de este corte musical. 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
3: Ya estamos de regreso aquí en Health, Beauty and More. Yo soy Danny Oz y seguimos aquí con los doctores de PBM, Centro Médico de Alta Tecnología, la doctora Ana Luisa Bojórquez y el doctor Julio Valdés. Doctores, pues ha sido un placer tenerlos aquí toda esta hora en Esquina 32 Radio. Para cerrar, quiero que hablemos de algo muy práctico. Si alguno de nuestros radioescuchas, hermosos, queridos, que están sintonizados ahorita mismo, se identifica con lo que hemos estado hablando en cuanto a la mitocondria, a la energía, a que los resultados de los análisis salen perfectamente bien, pero nosotros no nos sentimos mal, ¿qué puede hacer?
4: Hablando de radioescuchas, Dani, quiero aprovechar para mandar un saludito porque creo que tenemos fans.
3: Sí, órale.
4: Tenemos el paciente Ignacio, que siempre nos escucha.
3: Ok.
4: A nuestro paciente Hugo Diego, que también nos escucha. Y mi paciente Maru, que ella de repente me escribe el sábado o el domingo en la mañana. Sí. ¡Uy! Te estoy escuchando en la radio.
3: ¡Wow!
4: En
3: el excelente
4: pleno momento, ¿no?
3: Pues un saludo y un abrazo para todos ellos, ¿no?
4: Sí. Lo primero que tiene que hacer el paciente es entender que esto no se trata de una sola solución. La fotobiomodulación es algo muy bueno, pero en realidad la energía celular se debe de trabajar desde varios frentes. Uh-huh. Hay que mejorar la alimentación, la hidratación. Con la fotobiomodulación, reducir la inflamación y esto optimiza el sueño. Y apoyar directamente a la mitocondria con otros frentes, como son mejorar la suplementación, trabajar quizás con cámara hiperbárica si es que el paciente lo requiere, o con algunas otras terapias complementarias que podemos apoyar al paciente.
5: Okay. Un enfoque integrativo y complementario. Otro elemento que podemos agregar a esto sería la ozonoterapia, por ejemplo, que va a ayudar mucho a mejorar la oxigenación y a mejorar el efecto de la fotobiomodulación. Porque cuando una célula recibe más oxígeno, también produce más energía, ¿no?
3: Okay.
5: Entonces hablamos de devolver al cuerpo su capacidad natural, doctora.
4: Exacto. No es forzar al cuerpo para que haga un efecto, sino es ayudarlo a que funcione como normalmente debería de funcionar. Le estamos regresando al cuerpo su capacidad normal de funcionar.
3: Doctor Valdés, eso cambia la vida de las personas, ¿verdad? O sea, regresar a su punto normal de energía y tener un flujo normal de energía en el cuerpo.
5: Claro, dicho, como estaba hablando la doctora con el pacientito que saludó hace un momento, Ignacio, cambió completamente su vida. Hay gente que de repente ya tuvo tratamientos, ya tuvo terapia física, ya tuvo rehabilitación, ya tuvo 300 cirugías. Sí. Literalmente hemos escuchado eso, cientos de cirugías. Y no encuentran esa salida, no encuentran esa pequeña luz de esperanza para mejorar. Ya que reciben el tratamiento con nosotros, empiezan a ver resultado al pasar el tiempo. Ni siquiera hablo de mucho tiempo, ¿no? Hablo de algunas sesiones nada más de terapia. Empiezan a sentir esa esperanza y eso les va a ayudar mucho como soporte mental y como soporte emocional. Porque usted sabe, todos hemos estado enfermos, ¿no? Y cuando te sientes mal, no sabes cuándo vas a salir de eso. Así aunque es. Sea un resfriado, ¿cuándo me voy a sentir mejor?
4: Sí. Claro.
5: Extraño respirar.
6: Claro, claro, claro. Sí. Claro que sí. Y también el después del COVID, hubo mucha gente con esos problemas.
5: Sí,
6: ¿no?
5: Sí, sí. De hecho,
6: y de energía también.
5: No es un tema que hemos mencionado durante esta plática, pero sí tenemos muy, muy buenos beneficios. De hecho, la doctora Bojorquez y yo fuimos de los primeros pacientes en el hospital donde trabajábamos en recibir la fotobiomodulación como terapia por complicaciones post-COVID.
4: En el 2022,
5: Dan. Wow. Allá por el 2022, la doctora... ¿Qué problema tuvo usted, doctora?
4: Yo tuve una hiperreacción bronquial. Yo usaba inhaladores mañana, tarde y noche. Y yo soy una persona activa en cuanto a ejercicio.
6: Practica el deporte,
4: altamente,
6: ¿verdad?
4: Ajá, deportiva. Y no, hombre, me estaba muriendo con los inhaladores. Los traía siempre en la bolsa. Gracias a la fotobiomodulación, en el 2022, adiós inhaladores.
5: Sí, de repente llegaron un grupo de científicos, de físicos y de ingenieros al hospital.
4: Doctores
5: a ofrecernos la terapia. Yo tenía un problema de una neuritis cubital. Uh-huh. Sentía mi brazo entumido completamente. Igual que como te digo, yo estaba esperando ya buscando a un neurocirujano para que me ayudara a operarme el codo. Me ofrecieron la terapia. En la segunda sesión se me quitó completamente el dolor.
6: Wow.
5: Yo para ese momento ya estaba tomando pregabalina, dosis de caballo. Ya me quedaba dormido donde sea. Parecía

0: Universidad del Mundo, tuve tratamiento de insomnio a la segunda sesión. Adiós.
1: Adiós.
0: Insomnio. Flujo sanguíneo, de alopecia y todo. O sea, excelente. Y las terapias tienen gran beneficio.
1: Yo de corazón quisiera que todos los radioescuchas se dieran la oportunidad de visitarnos.
0: Sí, claro que sí.
1: Y sobre todo quien ya tiene patologías que no encuentra cómo le hago. Ya probé diferentes tipos de terapias y que dense la oportunidad de visitarnos. La verdad, todas las enfermedades inmunológicas, todas las alteraciones difíciles, entre ellos disautonomía, entre ellos síndrome post-COVID, enfermedad de Lyme, son patologías difíciles, no difíciles porque sean difíciles de diagnosticar, sino que cuando se diagnostican te dicen...
2: ¿Y ahora qué sigue?
1: ¿Y ahora qué sigue? Pues bueno, no hay nada para ti, bye, claro. Vete a tu casa. No, que se den la oportunidad, porque la verdad la fotobiomodulación aquí nos tiene. Y la finalidad de nosotros estar aquí es poder difundir y que el radio escucha que está detrás de ese radio escuchándonos en este momento, ya sea no él, pero algún familiar o alguien cercano a él se puede beneficiar de esto.
0: Así es, querido público, por favor, miren, somos tres personas muy responsables, los doctores que son expertos en este tema y yo que fui paciente, ellos también fueron pacientes.
2: Los tres somos pacientes.
0: Sí, claro. 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Ahora, si ustedes son de las personas que dicen, todo sale normal, pero no me siento bien, pues tal vez no necesitas más estudios. Tal vez necesitas entender tu energía. Gracias, doctora Ana Luisa Bocorques. Gracias, doctor Julio Valdés. Y gracias a ti, querido hermoso Radio Escucha, por estar con nosotros en esta edición de Health, Beauty and More. Nos encontramos aquí mismo a la próxima. Doctores, muchas gracias.
1: Gracias, Dani.
2: Gracias.
1: Gracias por la oportunidad.
0: Hasta la próxima.
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